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1: Ok. 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

0: Sé que bebo, sé que fumo y lo escuchas aquí en Los Clásicos, La Historia, Radio Tiempo 96.1. Buenos días, Barranquilla, despierta tiempo con Los Clásicos. Despierta tiempo con tu historia, Radio Tiempo 96.1.
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0: ¿Dónde estás? ¿Dónde te encuentras? Es lunes festivo, festivo con Radio Tiempo todo el tiempo. Saludos para nuestra amiga Yulis, o Yulis mejor, que dice presente escuchando Los Clásicos Radio Tiempo. También Mireya dice desde muy temprano, escuchando mi estación favorita, disfrutando del último día de este puente festivo con Radio Tiempo. Buenos días, despierta a tiempo con Los Clásicos Radio Tiempo.

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0: Esta canción es de esas canciones que nos ayudan a decirle a esa persona que amamos todo lo que significa a nuestro alrededor. ¿Por qué amamos estar a su lado? ¿Por qué amamos su vida? ¿Por qué amamos todo lo que concierne con esa persona? Y de lo bien que se siente estar al lado de ese alguien.
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0: hay muchas cosas que pueden definir eso, pero esta canción es una de ellas y es una canción Radio Tiempo.
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0: Son las 6 de la mañana con 33 minutos. Son los clásicos. Es tu historia, Radio Tiempo 96.1. Saludamos a nuestra amiga Cindy, que dice presente escuchando Radio Tiempo. Acá Ana Victoria dice buenos días, presente con mi estación favorita.
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0: También Rebeca dice buenos días, presente con Radio Tiempo. Bendiciones, un abrazo para ti, linda. Gracias por estar conectada a nuestra estación. Por acá me dice Jackie de la Espriella, bien AM con Radio Tiempo 96.1. Un abrazo. Feliz mañana para ti. Yarenis me dice, Ronnie, buenos días, presente con Radio Tiempo, saludos. Por favor, consiénteme con algo de Guillermo Dávila. Ya te vamos a consentir con algo de Guillermo Dávila en esta mañana de clásicos. Es lunes festivo, en compañía de Radio Tiempo 96.1.

0: Vino Griego con José Vélez en esta mañana de clásicos, en esta mañana de tu historia, Radio Tiempo 96.1, 6 de la mañana, 47 minutos. Buenos días, Barranquilla. Despierta a tiempo con los clásicos, Radio Tiempo.
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0: Qué bonito es despertarse, cantar esos clásicos
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0: que hacen parte de nuestra historia. Tal vez algunos más jóvenes que
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0: No alcanzaron a escuchar esta canción cuando salió, o cuando muchas de las canciones que sonamos salió, pero sí está arraigado a ellos un gran recuerdo. Un recuerdo de su madre, recuerdo quizá de su padre, de la abuela, de la tía, que desde siempre escuchaba esta música a través de los 96.1 y se sabe y canta todas las canciones. Y sabe que aquí en Radio Tiempo los mejores recuerdos se viven con canciones. Por eso recordamos junto a ustedes cada mañana esta historia, los clásicos. A través de nuestro WhatsApp 301-3000-961 nos dejan sus mensajes. Saludos para Ladies, que dice buenos días, presente con Radio Tiempo. Laura también me dice buenos días, presente con la estación que me enamora y me consiente. Alejandro, saludos. Julián me dice buenos días, presente con la estación que me enamora. Por favor, quiero escuchar algo de Daniela Romo. Wilfran también dice Ronnie, buenos días, presente con Radio Tiempo. Y un saludo para mi hijo Emilio, que está a mi lado escuchando la estación que me consiente, Radio Tiempo.
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0: ¿Cómo olvidar lugares? ¿Cómo olvidar personas? ¿Cómo olvidar momentos? Karina con Cómo Olvidar a las 7 de la mañana con 12 minutos en Los Clásicos, la historia Radio Tiempo. Saludos para la familia de Luisa, Julie, Cristian, Ubaldo, dice que los ama. Dice presente, escuchando Radio Tiempo todo el tiempo desde Santa Marta, y es Alicia Sean.
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0: Esa canción le encanta muchísimo a Jackie de la Espriella, que la solicitaba a través de nuestro WhatsApp Radio Tiempo 96.1.
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0: Oscar también dice presente. Irma me dice buenos días, presente, bendiciones, lunes romántico y de relax. Conectada a mi estación preferida, Radio Tiempo, todo el tiempo. Joyce me dice presente, feliz mañana, conectada con mi estación favorita. Joyce o Yojis. Saludos, hermosa, gracias por estar conectada con nosotros.
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0: Sandra también me dice, me encanta Radio Tiempo 96.1, despierto con mi estación favorita. Y esa canción de Rocío Dúrcal me hizo recordar lastimosamente a mi mamá que falleció. Y que hoy la recuerdo más que nunca con Radio Tiempo y esas canciones bonitas. Dios tenga a tu mamita en su gloria, hermosa. Mil bendiciones para ti y para ella, donde quiera que se encuentre. Para seguir consintiendo a nuestros oyentes, Radio Tiempo, llega Juan Gabriel con esto que se llama He Venido a Pedirte Perdón. 7:15, buenos días, despierta a tiempo con Los Clásicos Radio Tiempo.

Esto lo hace Miriam Hernández, se llama Tonto. Y lo escuchas aquí en Los Clásicos, la historia de Radio Tiempo 96.1. Son Los Clásicos, esta historia, esta canción hace parte del álbum llamado Miriam Hernández 2. Una canción que acompaña a grandes éxitos como Peligroso Amor, Como Mío, Que No, Todo Lo Tuyo, Te Pareces Tanto a Él, Herida. Todos estos grandes éxitos estuvieron incluidos ahí en ese trabajo discográfico del cual desprendemos esta canción llamada Tonto. 7:32 a.m. Buenos días, Barranquilla, despierta a tiempo con Los Clásicos, Radio Tiempo 96.1. Saludos para nuestra amiga Linda que dice buenos días, presente con mi estación Radio Tiempo.

Saludos también para María Camila, que dice buenos días, presente con Radio Tiempo 96.1. Flora también dice buenos días, presente con Radio Tiempo todo el tiempo. Novia me dice Ronnie, al lado de Valentina, escuchando mi estación favorita.

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1: Oigan, según el pronóstico del tiempo, aquí en Barranquilla habrán probabilidades de tormenta eléctrica. Según el pronóstico del clima, dice que será principalmente soleado, pero con una posible tormenta dispersa en las horas de la tarde. Para tenerlo presente en esta mañana de Clásicos Radio Tiempo. 301-3096-1 nuestro WhatsApp Radio Tiempo. Saludos también para acá, para Patricia, que dice buenos días, presente con Radio Tiempo, Patricia Moscoso. Viviana del Pilar también dice buenos días, presente, bendiciones, escuchando Radio Tiempo todo el tiempo desde Galapa. Saludos a la señora Teresa y a Oscar Javier Monroy Santana en Malambo. Lucía dice buenos días, presente con Radio Tiempo. Sonia también, un abrazo. Están juntas escuchando los clásicos Radio Tiempo. Por acá también nos comparten una fotografía que seguramente le recuerda un momento maravilloso vivido con canciones Radio Tiempo. Llega Carlos Mata con esto que se llama ¿Dónde está ese amor? 7:34 minutos. Buenos días, Barranquilla. Despierta a tiempo con los clásicos Radio Tiempo.
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0: Él es Rudy La Scala con esto que se llama Porque será 7 de la mañana con 56 minutos en Los Clásicos, la historia Radio Tiempo 96.1. Saludos desde Bogotá para Ofi, que dice presente escuchando Radio Tiempo. Osvaldo dice conectado desde Bogotá con mi estación favorita. Saludos también para Olga, que nos dice buenos días, bendecido día, conectada con Los Clásicos Radio Tiempo 96.1.
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0: Nos dice también Betty, Ronnie, buenos días, presente con Radio Tiempo. Juan también dice presente con mi estación favorita. Juan Haidar, un abrazo. 7:57 minutos con Los Clásicos Radio Tiempo.

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0: Mari. Mari, tú que eres mi amor. Una canción que data de 1971, cuando Leo Dan lanza al mundo su álbum triunfador de América. De ese álbum salen canciones como Te he prometido,
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0: Y por supuesto que esta que se llama Mari es mi amor.
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0: Esta canción,
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0: Como dato curioso, Leo Dan se la dedicó a su esposa por ese entonces, Marieta Tévez, a quien cariñosamente le llamaba Mariet. Y que en algún momento contó Leo Dan que apenas vio a su esposa, fue lo que llamamos un amor a primera vista, un flechazo automático al corazón para darse cuenta que era la persona idónea y correcta para compartir su camino. Leo Dan con Mari es mi amor en los clásicos de historia, Radio Tiempo 96.1. Saludos para Rodolfo que dice presente, conectado con los clásicos Radio Tiempo. Hablando de Leo Dan, saludos para Leonardo también que dice presente, es conectado con Radio Tiempo todo el tiempo. También dice buenos días, presente con Radio Tiempo 96.1.
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0: Francisco dice, Ronnie, presente, por favor, consiénteme con algo de Ana Gabriel. Y por supuesto que te consentimos en Radio Tiempo.
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0: Vamos a 1985, donde Marisela lanza al mundo su álbum Completamente Tuya, del cual se desprenden canciones como Mi Problema, canciones como Sola con mi Soledad, canciones como Ahora No, Así de Fácil, Siéntame, Ámame, Quiéreme, y canción como esta, Completamente Tuya. Y que esa canción, Completamente Tuya, como el 70% de su álbum, Completamente Tuya, fue compuesto, escrito mejor, por Xavier Santos, un compositor muy reconocido, que ha trabajado con Yuridia, con Marisela, por supuesto, ha trabajado con Jenny Rivera, con Tito Puente, con Rafael, Los Ángeles Negros, y otra cantidad de artistas que se suman a sus más de 250 canciones compuestas, escritas. Y es que hoy también hace parte de esa carrera artística de muchos artistas, de muchas estrellas de Radio Tiempo. Completamente Tuya con Marisela en esta mañana de clásicos, en esta mañana de tu historia, Radio Tiempo 96.1. Saludos para Berenice, que le dice presente. Dairo también me dice: Ronnie, buenos días, presente con Radio Tiempo todo el tiempo. Quiero reportar sintonía desde los Montes de María, soy guarda de seguridad. Rosa también dice presente, escuchando Radio Tiempo todo el tiempo. Feliz mañana de lunes festivo. Demi Bolívar también en sintonía con los clásicos Radio Tiempo. Saludos a su esposa Estefanía Cervantes y a su hija Shirley, que las ama muchísimo. Grace también dice: buenos días, Ronnie, siempre conectada con los clásicos Radio Tiempo. Bendiciones en este nuevo día. Rafael Burgos dice desde Córdoba, escuchando Radio Tiempo todo el tiempo, en Ciénaga de Oro. Un abrazo grande para nuestros amigos de los diferentes municipios de Córdoba, que se conectan a través de www.radiotiempo.cu y también a través de nuestra app emisora Radio Tiempo, completamente gratis en tu tienda de aplicaciones. Desde el barrio Las Nieves, Yesid Esquea dice presente, escuchando Radio Tiempo. Saludos a Denín Peña. Me dice Ingrid también: Ronnie, buenos días, conectada con los clásicos Radio Tiempo. Por favor, consiénteme con la canción Te Busco de Chabuco. Aquí está tu canción. 8:23 minutos. Los clásicos están a tu lado en Radio Tiempo todo el tiempo.
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0: A Carlos Sandoval le gusta mucho esta canción, que la solicita a través del WhatsApp 301-3096-1. ¿Quién diría? Es Ricardo Arjona. Saludos también para Juan Pablo, que dice presente conectado con los clásicos Radio Tiempo. Igual que nuestro amigo Diego, que dice por acá desde Santa Marta conectado con los 96.1. Saludos también para Jorge Luis, que dice buenos días, presente con Radio Tiempo. Gloria de León también dice presente desde Santa Marta. Un abrazo para todos los amigos de La Perla de América. Podrían fundirse un día. Margarita Varela también dice presente desde Santa Marta, un abrazo. Qué rico estar en Santa Marta en esta mañana, disfrutar de la hermosa vista que tienen muchos lugares de Santa Marta. Un abrazo para nuestros amigos de la Samaria. Ladies dice presente, escuchando Radio Tiempo, haciendo labores desde mi casita en Pinar del Río, presente con Radio Tiempo. Por acá me dice Oscar Navarro, también presente con la estación que me enamora y me consiente. Paola Morales dice presente con mis clásicos desde la Ciudadela 20 de Julio, desde Viena M, conectada a Radio Tiempo.
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0: Josefina también me dice, Ronnie, buenos días, presente con Radio Tiempo, por favor consiénteme con música de María Conchita Alonso. Y claro que te consentimos en los clásicos Radio Tiempo.
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Tengo todo en esta vida, tengo salud, tengo un hogar, tengo un alimento a diario, pero me hace falta alguien muy importante y esa persona eres tú. Tengo todo excepto a ti, es lo que dice Luis Miguel en esta mañana de clásicos cuando son las 8 de la mañana con 49 minutos. Esta canción le encanta mucho a Andrés, ¿a quién le hace falta? No sé. Pero me dice Andrés que sí tiene todo en esta vida excepto a esa persona especial. Saludos para Lorena que dice: Ronnie, buenos días, presente, bendiciones, conectada con Radio Tiempo todo el tiempo, me encantan los clásicos. Indira me dice: presente con Radio Tiempo, escuchándolos todo el tiempo. Caterine Gaitán también dice: presente con Radio Tiempo, igual que nuestra amiga Giselle que dice: buenos días, presente con Radio Tiempo. Stephanie también, un abrazo a Stephanie que me solicita música de Estelita Núñez. Por supuesto que le vamos a consentir en esta mañana de clásicos Radio Tiempo.

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ratito hablábamos sobre el álbum Miriam Hernández Oz, de donde se desprenden muchas canciones, y entre estas, esta es una de ellas. Mío, que hace parte de este álbum lleno de historia, lleno de momentos, lleno de canciones hermosas que nos recuerdan a una persona, un lugar, un momento, con Radio Tiempo y los clásicos. 9 de la mañana con 7 minutos. Buenos días, Barranquilla. Despertamos a tiempo con los clásicos Radio.

0: presente con Radio Tiempo. Me dice también nuestra amiga Liliana Ronnie, buenos días, presente con mi estación favorita. Quiere enviarle un saludo a su bebé Mónica y a su hijito Matías, que están juntos escuchando Radio Tiempo todo el tiempo. Hay canciones que nos recuerdan a una persona, que nos recuerdan ese amor tan grande y profundo que aún sentimos por esa persona aunque ya no esté a nuestro lado, así como lo hace Francis Cabrel con esto que se llama La Quiero a Morir en los clásicos Radio Tiempo.
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0: Música de Ricardo Montaner con esto que se llama Será las 9 de la mañana con 23 minutos, con este sol radiante que alumbra e ilumina nuestra ciudad. Aquí estamos al aire en los 96.1 con los clásicos Radio Tiempo. Saludos para nuestra amiga Heidi, que me dice buenos días, presente con Radio Tiempo todo el tiempo. Por acá me dicen Ronnie, saludos para Derek y Melek en Santa Marta, escuchando Radio Tiempo todo el tiempo. Buenos días para Dainis, que dice presente con mi estación favorita. Ladies me dice presente con Radio Tiempo 96.1, un abrazo.
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0: Por acá nuestro amigo Julio me dice presente con Radio Tiempo, por favor consiénteme con música de Joan Sebastián, ya te voy a consentir. ¿Quién más a través de nuestro WhatsApp 301-3000-961? Wilson me dice presente escuchando Radio Tiempo. Saludos para Kelly, me dice Wilson.
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0: María Alejandra también me dice Ronnie, buenos días, presente con los clásicos Radio Tiempo.
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0: Un saludo para mi amiga Carmen Alvarado, que está conectada también con los clásicos, la historia de Radio Tiempo 96.1. Más canciones para consentir a nuestro oyente. Radio Tiempo llega esto de Joan Sebastián. Se llama No le tengas compasión. 9:24 minutos. Actor, cantante, compositor, productor. Todo en uno, Joan Sebastián. Todo en uno como Radio Tiempo.

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0: De esas grandes voces y esos grandes acordes y esa gran melodía, Ana Gabriel siempre nos entrega esas canciones maravillosas que nos enamoran y que nos recuerdan una época, nos recuerdan a una persona en ese instante. Música de Ana Gabriel con esto que se llama Amor en los Clásicos, la historia Radio Tiempo 96.1. Saludos para Pedro Daniel que dice presente con los clásicos Radio Tiempo. Igual que Margarita Varela dice presente conectada con mi estación favorita. Lorena también dice buenos días, presente con mi estación Radio Tiempo desde Duitama, Boyacá. Gracias por esos clásicos. Lorena Becerra, que dice presente con Radio Tiempo. Karen también, buenos días, presente, escuchando Radio Tiempo 96.1. Desde Chile me dice Johnny Kudris, presente, saludos. Paola González, un abrazo también desde Chile, conectada con los clásicos Radio Tiempo. Más canciones, llega Chayanne con esto que se llama Fuiste un trozo de hielo en la escarcha. 9:39 minutos, buenos días. Despierta a tiempo con los clásicos Radio Tiempo.
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0: es Roberto Carlos con eso que se llama Amada Amante a las 9 de la mañana con 52 minutos aquí en Los Clásicos, la historia de Radio Tiempo 96.1. Lunes festivo para recargar baterías, recargar las últimas baterías, recargarlas ya por completo para mañana iniciar la jornada laboral como es, como debe ser, con todas las de la ley. Y en compañía de Radio Tiempo 96.1, por supuesto. A las 8 de la noche nos escuchamos nuevamente con Navegantes de la Noche. Ya llega Moni Arce para compartir con ustedes en el resto de este lunes festivo con Radio Tiempo todo el tiempo. Ronnie de la Hoz contigo. Chao, chao.
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3: A las 9:58 y todo el tiempo, yo escucho Radio Tiempo.
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Ahí estaba la querida y adorada Karol G con la canción Milagros a esta hora en tu radio tiempo 96.1. Oiga, qué alegría poder saludarlos hoy lunes festivo. Andaba perdida, me tenía agarrada, prisionera a la gripa infernal, por Dios. Todavía estoy así como que un poquito ronquita, así que me perdonan si me escuchan así como toda rara, constipada, así con... Ajá. Pero nada, aquí seguimos consintiendo, enamorando a los mejores oyentes del mundo. Un placer acompañarlos en esta hora. Habíamos escuchado ya algo de Rey y Franco de Vita, pero si viene una hora... Una hora cargada de tus artistas favoritos, más de tus artistas favoritos. Sin Bandera, Cristina Aguilera, Alejandro Sanz, Santi Cruz, Desacados y mucho más. En este lunes festivo te consentimos, te acompañamos todo el tiempo a través de Radio Tiempo. Y está habilitado el WhatsApp 301-3961 para que ahí empiecen a reportar sintonía. Me manden noticias de voz para que me ayuden ahí, porque bueno, todavía ando tosiendo. Entonces, para que me acompañen, hagan el turno conmigo. Y todos digamos, yo escucho Radio Tiempo todo el tiempo.

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1: Los mejores oyentes del mundo en el WhatsApp 301-3961. Por aquí está David, está Oscar Navarro, Gloria León Martínez escuchando Radio Tiempo todo el tiempo, Rafael Burgos también, mi querida Johanna Chiquillo Ordóñez con Radio Tiempo todo el tiempo, Lucía Otero, Juan Haidar, Anabel, Soyla Marín, escuchando los 96.1. Ahí están los mejores oyentes del mundo, esos que se enamoran a través de Radio Tiempo.
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0: estaba Cristian Castro enamorándonos con esta canción. Enamorándonos una y mil veces con esta canción, obviamente, en tu radio Tiempo 96.1. Tenemos ya las 10:56. Antes de irme a la pequeña pausa, porque es pequeñita, pequeñita, pequeñita, quiero hacerles una invitación. 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
0: Y tenemos las 10:58 a las 10:58 y todo el tiempo yo escucho Radio Tiempo.
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estaban los chicos de Morat con esa versión de Tu Cárcel, una muy buena versión para enamorarnos. Aquí en tu radio, tiempo siendo las 11:16.

No puedo cantar, se me va, uy, la garganta. Pues parece que estuviera desarrollándome y se me van los gallos, las gallinas, todo el corral. Dios mío, algún remedio casero por ahí para arreglar esta garganta, por Dios. Bueno, ya voy con saludos. Tengo noticias de movilidad de parte de mis pilotos Radio Tiempo que están reportando en el WhatsApp, así que pendientes. 11:16 es lunes festivo y la compañía perfecta es tu Radio Tiempo.

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con la canción chévere. Es nuestra área amiga, la nena de Quilla. Una chica que, bueno, el pasado pasado fin de semana, no, porque todavía estamos el lunes festivo. Creo que hoy se cuela el día, así que este fin de semana que pasó se dieron a cabo los premios Nuestra Tierra. Aria Vega se estuvo presentando en escenario, cantando esta canción y su más reciente sencillo también. Y la gente quedó enamoradísima de Aria Vega. La verdad es que hizo un show muy, muy chévere. De verdad está dejando a las mujeres barranquilleras en alto. Y además de su presentación, se ganó un premio. Un premio, Nuestra Tierra. La verdad es que el cielo es el límite para esta chica. Divina, hermosísima y súper talentosa. Es más, por ahí la estaba viendo el propio BL que estaban de público. Fate, el reggaetonero, también estuvo por ahí viendo. Todo el mundo embobado con Aria Vega. La verdad es que la nena de Quilla siempre da de qué hablar. Tenemos ya a las 11:28. Saludos a los mejores oyentes del mundo que se aparecen por aquí en la ventana del amor. Que a toda hora andan escuchando Radio Tiempo todo el tiempo.

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0: Bueno, más música en tu radio tiempo. Ahí escuchábamos, qué pena que esto se me fue loco el computador. Ay, hay que hacerle como un exorcismo a esta cosa. Este es el último adiós de Paulina Rubio a esa hora en tu radio tiempo 96.1. Tengo por acá saludos de los mejores oyentes del mundo, los oyentes de Radio Tiempo.
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0: Me han escrito bastante, me han dado hasta recetas para mejorar la voz. Gracias, se les agradece de todo corazón. Mire, esto yo no lo sabía. Dice, Moni, ¿tú sabes la gelatina que le dicen gelatina de pata de vaca? Con medio pocillo de leche lo pones a hervir todo para que se desvanezca y eso te lo puedes tomar cuando te vayas a acostar. Eso de verdad ayuda, primera vez en mi vida que lo escucho. No tenía ni idea, ¿eso sirve? My God. Para acá, saludos desde Soledad, siempre en sintonía, Roxana. Me gustaría escuchar algo de Alex Fernández. Ya viene, mi amorcito. Ya viene. Por acá, quien dice, hola, quiero mandar saludos a toda mi familia. Soy Joana Ordóñez. Los amo muchísimo. Escucho Radio Tiempo todo el tiempo. Moni, miel de abejas con limón. Niña, ya he tomado todo esto. ¿Qué no he tomado yo? Bendito Dios. He tomado de todo. Agüita de jengibre con miel. ¿Saben qué es lo triste de todo eso? Que yo soy alérgica al jengibre y sé lo buenísimo que es para la garganta y no lo puedo tomar porque soy alérgica. Enia me dice miel y limón. Eso creo que es la que más se repite. Pero bueno, haremos lo posible. Oscar Navarro también reportando sintonía. Ahí están. Los mejores oyentes del mundo, los oyentes de Radio Tiempo.
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4: Ya tenemos las 11:59, a las 11:59 y todo el tiempo yo escucho Radio Tiempo.
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1: Con esta canción de Fonseca arrancamos esta hora de música. Te mando flores en tu Radio Tiempo 96.1. Una canción perfecta para este lunes festivo. Ya saben que la compañía es con tu Radio Tiempo. 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Ahí, ojo, es importante que respondan todas las preguntas para que seas parte de la base de datos de Radio Tiempo, para poder legalizar el hecho de que puedas participar y ganar la boleta, porque todo eso tiene que ir legalizado. Entonces, para eso son los datos: nombre, teléfono, cédula, edad, barrio, a qué te dedicas, cuál es tu profesión. Hacemos un par de preguntas que son importantes para nosotros, para legalizar el hecho de que te puedas ganar la boleta, ¿vale? Así que no te preocupes. Tenemos ya las 12:19, es tu Radio Tiempo en este lunes festivo.
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1: Tiempo de estar bien informados para todos los pilotos Radio Tiempo, para todos los usuarios de Transmetro. Queremos contarles que el Transmetro, precisamente, suspenderá temporalmente despachos de las rutas B2 y R2 a partir de mañana 19 de mayo. El sistema de transporte masivo anunció ajustes temporales de estos servicios. Repetimos, las troncales B2 y R2, cuyos despachos serán suspendidos a partir de mañana martes. La medida afectará los recorridos entre las estaciones Joe Arroyo y Parque Cultural del Caribe, por lo que la empresa entregó alternativas de movilidad para los usuarios que utilizan estos trayectos. Entonces, ¿cómo funcionarían las rutas alternas? Los pasajeros que se movilicen desde la estación Joe Arroyo hacia el Parque Cultural podrán tomar los servicios de troncales S1, S10 y, S40 y realizar transbordo en la estación La Catedral hacia la ruta alimentadora A83 Prado. Otra opción sería abordar el servicio S1 hasta la estación La Arenosa, donde también podrán hacer conexión con la ruta B1 con destino al Parque Cultural. Bueno, esta es algo un poquito enredado. Si hay usuarios de Transmetro que usualmente utilicen este medio y también tengan que desplazarse a estos sectores, escríbanme ya a través del WhatsApp Radio Tiempo 301-3961 y les paso toda la información detallada para que, ojo, a partir de mañana no se me vayan a perder o tengan que coger taxi o buscar la manera de movilizarse sabiendo que pues hay otras opciones. Noticias hasta ahora aquí en tu Radio Tiempo.
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4: Ya tenemos las 12:58, a las 12:58 y todo el tiempo yo escucho Radio Tiempo.
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2: Tiempo de arrancar una nueva hora de música en tu Radio Tiempo en este lunes festivo. Algo de MDO, Reik, Rauw Alejandro, Julieta Venegas estará sonando aquí en los 96.1. Y ojo, que les tengo información actualizada de lo del Transmetro.
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Ahí estaba Rauw Alejandro con Todo de Ti a esta hora en tu Radio Tiempo 96.1. A la 1:15 minutos. Oiga, quiero hacer una rectificación sobre la noticia que dimos hace un par de minuticos sobre el Transmetro, porque hay actualización de noticias. Hay un comunicado de parte de la empresa, el Transmetro Barranquilla. El comunicado para el día de mañana. Transmetro, preste mucha atención. Transmetro mantiene la operación habitual del servicio R2B2. Luego de evaluar las observaciones y peticiones de la comunidad frente a la suspensión anunciada de estas rutas, el sistema de transporte masivo Transmetro informa que se mantendrá la operación habitual de estos servicios troncales. En este sentido, presten atención, queridos. Esta gripa me va a matar. En este sentido, los usuarios que se movilizan entre las estaciones Yo Arroyo y Parque Cultural podrán continuar realizando sus recorridos de forma habitual a través de las rutas corrientes R2 y B2 sin necesidad de realizar transbordo en otras estaciones del sistema. Así que ahí está, este es el comunicado oficial de parte de Transmetro para que aquellos que se preocuparon y dijeron, ay, ¿ahora cómo va a ser? Bueno, no se preocupen, que todo, después de una revisión y evaluar las peticiones de la comunidad, todo queda igual, ¿ok? Tenemos ya la 1:17, es fin de semana, con lunes festivo a bordo, y para eso está Radio Tiempo, para acompañarte todo el tiempo.

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4: Ya tenemos la 1:58 a la 1:58 y todo el tiempo yo escucho Radio Tiempo.
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2: Es tiempo de música, algo de Selena, Karol G, Shakira, Sin Bandera, Jesse Joy estará sonando para consentirlos, enamorarlos aquí en tu Radio Tiempo 96.1.

0: Estaban los chicos de Sin Bandera con la canción Sirena en tu Radio Tiempo 96.1. Y arrancamos las 2 de la tarde con 14 minutos. Más música, más compañía. En la emisora que te enamora y te consiente todo el tiempo. Me encanta contarles que el WhatsApp sigue habilitado para que ustedes ahí dejen sus mensajitos, me cuenten qué andan haciendo en este lunes festivo, qué planes tienen, qué ha pasado, qué hay de nuevo, qué chismes hay, qué me perdí en estos días que estuve incapacitada, lejos, con mi gripa terrible, asquerosa. Pero bueno, aquí seguimos recuperando. Ahí ya he anotado algunos de los remedios que me han dado los oyentes Radio Tiempo. Pero cuéntenme qué planes tienen para hoy lunes festivo con Radio Tiempo. 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
4: A las 2:58 y todo el tiempo yo escucho Radio Tiempo.
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2: A las 3:58 y todo el tiempo, yo escucho Radio Tiempo.
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3: A las 4:58 y todo el tiempo, yo escucho Radio Tiempo.
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4: Ya tenemos las 5:58 a las 5:58 y todo el tiempo.
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4: A las 6:58 y todo el tiempo, yo escucho Radio Tiempo.
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